0: ¿Qué más, muchachos? ¿Cómo están, hombre? ¿Cómo les va?
1: Omar y Alex.
0: Alex, ahí viene muy triste, compadre. Le acaban de herir el corazón. Genio, tócale algo bien lindo, bien romántico a mi compadre Alex. Y ahí viene ella, ¿ve?
2: Alex, por favor, escúchame. Déjame explicar.

0: Mi escuela fue la calle.
1: Para los chicos de la calle, que el único juguete que tuvieron en su vida fue un trapo.

Buenas noches para todos los muchachos, buenas noches para todas las chicas. Dios lo bendiga un montón. Gracias por darnos la posibilidad de estar grabando nuestro primer disco en vivo. Gracias a todos los fanáticos, a todas las fanáticas por darme la posibilidad de existir. Gracias.

desde el Club Central Córdoba, desde Tucumán, Jardín de la República, donde Walter debutó por primera vez en vivo. ¡Aguante el cuarteto! ¡Olé, olé, olé, olé! ¡Walter, Walter! ¡Aguante el elegido! Walter grabando su primer material en vivo en la noche de Central Córdoba, desde Tucumán y para todo el país.

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Buenas, buenas, ¿qué tal? ¿Cómo están del otro lado? ¿Cómo está la comunidad de oyentes de FM Riachuelo y de más allá? Bueno, acá como siempre resistiendo y luchando para no aflojar. Sean bienvenidos, bienvenidas y bienvenidas a otra emisión del programa Rompiendo el Molde, un lugar para activar el pensamiento crítico y despertar la conciencia, un espacio para pensar e imaginar que otros caminos y horizontes son posibles. Romper el molde es una manera de vivir la vida desafiando el poder que genera sociedades tan estructuradas y colonizadas, que repiten modelos preestablecidos y estereotipados moldeando el pensamiento y el comportamiento de las personas. Por eso, Rompiendo el Molde te invita a reflexionar sobre el sentido común, cuestionar lo establecido y a revisar creencias que están naturalizadas y normalizadas. La propuesta es poder tomarnos algunos momentos para pensar otras maneras, otras formas de mirar el mundo que nos rodea y que eso nos permita ver la realidad social desde otras perspectivas. Hoy es martes 11 de agosto, vengo bien, ¿no? Sí, 11 de agosto, que ya te había perdido. 11 de agosto del 2026 y estamos transmitiendo en vivo y en directo desde el estudio radial de FM Riachuelo en la República Popular de La Boca de la Ciudad Autónoma de Buenos Aires, en Argentina. Así que nos pueden seguir por la web desde cualquier lugar del mundo a través del canal de YouTube de FM Riachuelo, Rompiendo el Molde. Y para todas las personas que están en el barrio de La Boca y alrededores también, porque tengo entendido que llega a algunas partes de Barracas, nos pueden escuchar en cualquier radio sintonizando la FM 100.9 del dial. Así que ya sabes, la cita es todos los martes de 15 a 16 horas y a veces nos estiramos un poquito más porque, bueno, arrancamos un momento más tarde. Como por ejemplo ahora que son 15 y 19 minutos según el reloj que estoy viendo en este momento. Bueno, en la operación técnica la tenemos a la compañera Romina y quien les habla, Aucam. Esto, ahí está saludando a Romy. Usted no la ven, pero está saludando. Bueno, esto es Rompiendo el Molde, para seguir sembrando semillas de resistencia y rebeldía contra la colonización cultural. Así que ya sabes, si querés salir de la maldita rutina que el sistema opresor te impone para alienarte, despertate y no te quedes en el molde. Prendete a nuestro programa para poder escuchar las voces del pueblo contando la realidad que la prensa hegemónica cómplice del poder no te cuenta. Bueno, vamos a ir con nuestras vías de comunicación para contactarse con el programa, que son las siguientes. Correo electrónico, rompiendo el molde, programa radial, @gmail.com. Repito, rompiendo el molde, programa radial, @gmail.com. Nuestra red social en Instagram, rompiendo el molde radio, ¿sí? Rompiendo el molde radio. Y después, para mensajes de texto o audio al WhatsApp, 11-5405-7552. Bueno, vamos a ir con un tema musical para separar y ya volvemos. Quédense ahí, estamos rompiendo el molde por FM Riachuelo. Vamos con el desembarco de León Gieco.

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1: Bien, seguimos aquí en el aire de FM Riachuelo con el programa Rompiendo el Molde, como estaban escuchando ahí a la locutora oficial de este humilde pero potente programa. Bueno, vamos a ir, como siempre, ¿no?, con esta parte sumamente importante del programa, que tiene que ver con la campaña de abuelas sobre la búsqueda de los nietos y nietas que aún faltan. Y como siempre decimos, esta campaña no va a dejar de suceder hasta que aparezcan todos y recuperen su identidad que fue robada, ¿no? 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
2: Acérquese todos los jueves a la plaza y ahí las verá a ellas, que de paciencia saben y mucho, de lucha ni hablar. Y cuando la justicia llegue en su totalidad, sí se podrá decir que fue, porque algo habrán hecho.

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1: Bien, seguimos aquí en el aire de FM Riachuelo, como siempre, acá rompiendo el molde para variar. Bueno, les comento, la agenda del programa, hoy básicamente vamos a charlar un poquito de lo que sucedió, pero muy brevemente, algunas reflexiones, opiniones sobre lo que fue la movilización popular de la semana pasada, ¿no es cierto? Y bueno, como siempre, ya saben, está bastante caldeado el tema en lo social, político, social y económico, en nuestro país y en otras partes del mundo también, ¿no? Pero bueno, sobre todo acá en lo local. Por ejemplo, mañana tengo entendido que hay paro de universitarios, así que también digo, y después la semana anterior fue de las escuelas primarias y secundarias también, así que bueno, así estamos, ¿no? Con muchos problemitas debido a las consecuencias de las políticas de este gobierno que tenemos actualmente, gobierno fascista de Milei. Como siempre decimos, esperen que voy a tomar un poquito de agua porque estoy medio. Esto es radio en vivo. Bueno, y les comento, en el próximo bloque vamos a tener una charla aquí mismo en el estudio de FM Riachuelo con un compañero que trabaja acá en el espacio, en lo que sería la cooperativa Beltrán, si no me equivoco.
2: La Fray Luis Beltrán.
1: Ahí están escuchando su voz. Y bueno, ahora en breve se va a estar presentando y vamos a estar charlando con él. Más que nada de, bueno, el laburo que viene haciendo aquí en el espacio, que me parece, justamente estamos charlando en el corte, que me parece importante poder visibilizar un poco el laburo que hacen. Y nada, que del otro lado no sabemos cuánta gente por ahí sabe que hay un montón de actividades, talleres, bueno, cooperativas, compañeros trabajando, compañeros y compañeras, ¿no? Trabajando y pensando sobre todo en el bien común. Porque ese es como el objetivo principal, digo, ¿no? No es algo que hacen para sí mismos, sino es algo para la comunidad. Y eso está bueno, y la comunidad lo tiene que aprovechar. Entonces, es un poco la idea también de estas propuestas que hace Rompiendo el Molde, de poder charlar con los compañeros y las compañeras de lo que hacen, cómo llegaron al espacio, todo ese tipo de cositas que vamos a charlar en breve. Bueno, les decía, respecto a esto de lo que fue la movilización popular del pasado jueves 6 de agosto, que bueno, básicamente creo que todo el mundo, porque nadie puede negar que esta consigna repercutió en todo el planeta, esto de la patria no se vende. Que la verdad que fue un cachetazo, ¿no? Un terrible cachetazo para el gobierno de Milei y sus secuaces, que lo obligó a sacar los artículos que hacían referencia a la extranjerización de tierras y el manejo del fuego, por ejemplo, ¿no? Que son dos artículos sumamente importantes porque afectaban terriblemente la soberanía de nuestro país, ¿no? Digo, esto de venderle sin ningún tipo de límite, o sea, a tierras al por mayor, a los extranjeros, y convengamos que no es el extranjero, no sé, mi tía que viene de España o mi tío que viene, no sé, de Francia, por decir, ¿no? Tiro, no tengo ninguno de esos dos, tengo ni de Francia ni de España, pero lo digo como para, no es que viene cualquier turista o alguien que dice, bueno, voy a establecerme en Argentina y me compro un par de hectáreas, no, estamos hablando de magnates, o sea, gente multimillonaria, que son dueños de corporaciones que simplemente vienen a, simplemente, y no tan simplemente, digo, vienen a comprar estas tierras, pero más que por las tierras en sí, por nuestros recursos. Claramente vienen por nuestros recursos, y esto lo decíamos en el programa anterior. que hay que estar muy atentos a eso. Y bueno, este tipo, este personaje, este cipayo de Milei, bueno, le regala todo como si nada, o sea, además como si fuera propio, ¿viste? Como si fuera de él. Bueno, sí, tómenlo, llévenselo, hagan lo que quieran, sin consultar al pueblo, porque, no sé, ¿a vos te consultaron? A mí no me consultaron, creo que a ninguno de nosotros nos consultaron. No le han preguntado al pueblo si estamos de acuerdo con esto de la extranjerización de tierra, el manejo del fuego y todo lo que ya sabemos, ¿no? Porque hay un montón de artículos que no hay uno solo. Si ustedes leen este proyecto de ley que presenta el Ministerio de Desregulación de Sturzenegger, si ustedes lo leen completo, se van a dar cuenta que no hay un solo artículo que beneficie al pueblo. No hay uno solo que beneficie al pueblo. Entonces, eso es fundamental también tenerlo en claro. Por eso siempre estamos hablando de esto de defender la soberanía de nuestras tierras, defender nuestro territorio y de sobre todo nuestros recursos. Porque vienen por todos nuestros recursos, principalmente el agua, porque no hay muchos lugares con los recursos como que tenemos aquí en Argentina. Así que, nada, bueno, si bien fue una victoria para el pueblo y una derrota para el gobierno, hay que seguir atentos, ¿eh? No hay que como perder de vista, porque ellos le van a buscar la vuelta como sea para poder llegar a cumplir los deseos de, digamos, de todos estos estos chanta, digamos, ¿no? Que lo único que hacen es beneficiar a unos pocos y perjudicarnos a todos, a la gran mayoría del pueblo y de los pueblos en general, porque no sucede solo en Argentina esto. Así que podríamos decir que este resultado es parcial. Así que estemos atentos, no desatengamos todas estas cuestiones, porque la verdad que esta gente está decidida a hacer lo que se le antoja, además porque, lamentablemente hay que decirlo, gozan de impunidad. Y hasta el momento no están rindiendo cuentas. Ahí lo tiene Adorni todavía dando vueltas. Ese tipo debería estar preso. Igual que el ex diputado, o el diputado Esper, también, ¿se acuerdan? El pelado ese que salió corriendo en la moto. Bueno, ese también, que todo el tiempo se la pasaba esto como provocando, constantemente insultando, agrediendo, porque además se manejan así. Y ahí eso demuestra que no tienen argumentos sólidos para poder defender lo que intentan defender. Porque cuando vos no tenés argumento, lo que haces es atacar, obviamente, y te sale la violencia de adentro. Bueno, justamente en otro capítulo de esta jornada que estábamos hablando de lucha, de protesta social, fue también la brutal represión. Porque eso nunca falta, ¿viste? Siempre están en la orden del día. El gobierno fascista y sionista de Milei dio la orden de reprimir a ciudadanos argentinos. Escuchen esto, ¿no? Porque es importante esta. Esto no es un detalle menor. Reprimieron a ciudadanos y ciudadanas argentinos que llevaban banderas argentinas y que gritaban, cantaban, la patria no se vende. O sea, tenés que reprimir a tu propio pueblo, que lo único que está haciendo es reclamar y exigir que se defienda la soberanía. O sea, es la patria, no se vende, y vos le vas y le pegás. Realmente tenés que ser muy cipayo, muy antipatria para hacer este tipo de cuestiones. Pero ya sabemos, ¿no? Como este personaje, desde que asumió el cargo de presidente, que está queriendo rematar todos nuestros recursos. Y bueno, por eso vuelvo a decir esto, tenemos que estar muy atentos a estas cuestiones. Después, bueno, algunas consecuencias de lo que fue la represión. Por supuesto que esto que yo estoy haciendo es un análisis muy, muy breve y simplemente es una pequeña reflexión al respecto. Pero obviamente podríamos analizar mucho más todavía, ¿no? Una de las consecuencias de esta represión fue una fotoperiodista que fue herida gravemente con fractura de cráneo, según tengo entendido, y que está internada. Después, bueno, decenas de detenidos. También se registró a uno de los jefes de la policía que estaba de civil sin identificación, que luego se supo que este funcionario policial de apellido Gauna es muy cercano a Patricia Burris. De hecho, aparecen algunas imágenes en las redes sociales donde están ambos conversando ahí muy amigablemente. Este personaje, nada, aparece en las imágenes con una escopeta disparando en forma horizontal, cuando se supone que hay un protocolo que ellos mismos hicieron, un protocolo que indica hacerlo a 45 grados. Bueno, se supone que es para evitar que ese disparo sea letal, ¿no? Supuestamente. Pero bueno, lo enganchan a este tipo disparando a la altura de la cara. Entonces, digo, estemos atentos también a estas cuestiones, y está bueno que aparezcan Bueno, nada, los trabajadores de prensa, sobre todo de la comunicación popular, que son tan importantes en este tipo de situaciones, sucesos, porque muchas veces, si vos esperás que la prensa hegemónica te lo muestre, no te lo va a mostrar nunca. Olvídate, si vas a esperar que Clarín, Nación, o no sé, Infobae, o alguno de estos satélites también que responden al poder hegemónico, no te lo van a mostrar. Van a tratar todo el tiempo de ocultarlo. Así que por eso es muy importante lo que hace la prensa de los medios alternativos, los medios populares, comunitarios, como por ejemplo este, ¿no? Así que siempre valoren eso. Bueno, y ya sabemos, tienen esta política de criminalizar la protesta. Nos acusan, porque acusan a todos, digo, si sos trabajador, si sos jubilado, si sos científico, sos docente, sos estudiante, lo que sea, no importa. Si vos protestás y estás en contra de lo que está haciendo el gobierno, como por ejemplo vender nuestro país, rifarlo como si nada, bueno, sos un terrorista. Para este gobierno vos sos un terrorista. Así que, nada, seremos terroristas entonces para este gobierno, no nos importa, nosotros vamos a seguir dando la pelea como siempre. Porque no vamos a permitir que sigan pisoteándole la cabeza al pueblo, o como están haciendo con los jubilados todos los miércoles, o como hacen con la gente con discapacidad, o como lo hacen con la gente que tiene que hacer tratamientos oncológicos, que no reciben la medicación, y así, la lista es larguísima, podemos estar todo el día con eso. Bueno, para este miércoles, y ya que estamos en todo este tema de las luchas, para este miércoles 12 de agosto a las 16 horas, los científicos están convocando a movilizarse al obelisco para visibilizar justamente la grave crisis del sector como consecuencia de las políticas del gobierno de Milei. Después tenemos, en otro orden de cosas, tenemos un informe de la CAME donde menciona y puntualiza esto de que el consumo interno en Argentina sigue bajando de manera estrepitosa. Después tenemos otra información que está circulando por todos los medios, donde ya se está hablando alrededor de 6 millones de ciudadanos y ciudadanas argentinos y argentinas endeudados. Esto quiere decir que hay varios millones de personas que no pueden pagar sus deudas. O sea que ya con 2 o 3 meses que no pagás consecutivos, ya sos obviamente un deudor. Entonces ya apareces en el Veraz o en todos estos lugares donde apareces como deudor. Tiene otro nombre también que ahora no me acuerdo cómo se llama. Pero bueno, la gran mayoría obviamente se endeuda por cuestiones que tienen que ver con el consumo de alimentos. Y un montón de gente está tarjeteando para la comida. Esto sí, esto es algo que sabemos todos, ¿no? Pero la respuesta del gobierno siempre es la misma, ¿no? Esta cosa de que dijo Milei hace poco, nadie le puso un arma en la cabeza a todas esas personas para que se endeuden. Bueno, por lo tanto, que se jodan, sería la respuesta. Entonces, la pregunta sería, ¿estás seguro que vos no sos responsable de todo esto? Porque ellos dicen que no tienen por qué ocuparse de estas cosas. Bueno, en realidad sí tienen que ocuparse de atender esta grave situación y deben dar una respuesta que busque la solución a este gran problema, porque estamos hablando de millones de personas. Y no hacerse el distraído como si el gobierno no tuviera nada que ver. Esta situación es consecuencia de sus políticas. La gente no se endeuda por gusto. Y es mentira que nadie les puso un arma en la cabeza. Porque Milei les puso la motosierra. Y estos son los resultados. Así que, digo, cuando llegue el momento de votar, gente, ustedes que están del otro lado, a sus amigos, amigas, vecinos, vecinas, hablen. No se queden callados. Digan, ¿esto votaste? ¿Vos estás de acuerdo con esto? Porque, digo, como dice una parte de la canción de Los Redondos, siempre tenés que fijarte de qué lado de la mecha te encontrás, ¿no? Digo, si vos apoyás todo esto y me parece que la estás pifiando, ¿no? Y feo. Y además esto te perjudica a vos también. Porque no es que perjudica a tu vecino nada más o al que está al lado. A vos también te perjudica. Tarde o temprano te va a llegar si no te llegó. O algún familiar tuyo. De alguna manera te va a afectar si sos parte del pueblo. Después tenemos otro informe reciente de la UCA, que es la Universidad Católica Argentina, que revela que el 83,5% de los trabajadores experimenta vulnerabilidad alimenticia. Esto es que cubren algunas de las comidas diarias con simples sanguchitos o alfajores y un cafecito, un tecito, un matecito y ahí. Esta situación afecta claramente la calidad de vida de las personas porque no están recibiendo los nutrientes básicos y es necesario para una buena alimentación. Y si no hay una buena alimentación, no es una alimentación saludable. Y por lo tanto, ¿qué trae esto? Graves consecuencias al cuerpo y al organismo. Porque lo poco que consumen es comida chatarra, ya lo sabemos. Por ahí algún panchito, ¿no? Con unas papitas arriba y con eso se arreglan, una gaseosa. Y eso lo único que hace, en todo caso, es engañarte el estómago, llenarte la panza, pero no te alimenta. Entonces es fundamental todo esto, ¿no? Que tengamos en claro. Bueno, en fin, para ir cerrando, para no hacerla ya larga, hambriar al pueblo es un crimen. Cortarles el derecho a recibir la medicación, el tratamiento de forma gratuita para todas las personas que lo necesitan y no tienen recursos económicos para seguir pagando, también es un crimen. Espero que todos los funcionarios corruptos y delincuentes se les haga juicio político, ya lo dijimos varias veces, terminen presos por cipayos y traición y traidores a la patria. Así que bueno, vamos a ir con un tema musical para hacer una pequeña pausa y volvemos en breve, estamos rompiendo el molde por FM Rachuelo. Vamos a ir con Sacate la mierda de carajo.

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1: Bien, seguimos aquí en el aire de FM Riachuelo con Rompiendo el Molde y me agarran tomando un matecito, aprovechando ahí, radio en vivo. Bueno, como les comenté en el bloque anterior, vamos a tener una charla aquí en vivo con nuestro compañero que se va a presentar. Directamente lo vamos a hacer que se presente. Dale. Desde ya, bienvenido al programa Rompiendo el Molde.
2: Muchas gracias, Aucán. Buenísimo.
1: Bueno, compañero...
2: Alto programa, ¿eh? Hoy estuve de oyente acá presente.

0: especial. No, muy bueno. Me gusta la polenta que tiene, la verdad.
1: Qué bueno,
0: el frente en este momento está bueno. Y también en un momento que todo el tiempo, viste, hay que cuidarnos lo que decimos, porque a ver si decimos si payo, si gusta, si no gusta, si queda bien, si queda mal. Y
1: a nosotros,
0: claro, como hablamos en casa,
1: hay que hablar así. Tal cual, sí. Además, no es un insulto, simplemente estamos describiendo la situación tal cual es.
0: Y a quien no le gusta, también,
1: tal cual. También hacemos eso, incomodamos a veces a mucha gente, pero bueno, esa es un poco la idea. Hay que moverle el avispero, como quien dice. Sí, así que
0: estar incómodo tampoco es tan malo, hay que mover el culo.
1: Tal cual, che. Perdón. Bueno, contanos un poquito, bueno, presentate así brevemente para quienes están del otro lado escuchando, quién sos. Bien. ¿Y qué onda? Para así te conocen un poquito.
0: Bien, bueno, yo soy Oliverio, Oli me dicen, soy acá compañero del Movimiento Popular Los Pibes, donde está esta radio, y también de la cooperativa Fray Luis Beltrán, que es una de las herramientas acá que tiene el movimiento en La Boca, que es un taller, diría alguien que es un proyecto productivo, es una cooperativa, es un espacio sociocomunitario del barrio, es un espacio de formación, es un espacio de militancia, somos muchas cosas, pero lo que mejor nos cabe es que somos una herramienta del barrio, ¿no? Que particularmente nacimos en 2020, en la pandemia, como una herramienta del movimiento y de la organización acá en el barrio para hacerle frente a una de las tantas, los tantos síntomas que tiene este sistema capitalista, que era la brecha digital, que salió en la pandemia, ¿no? Cuando nos encerraron en las casas, nos mandaron todos a la virtualidad, el Estado pasó a la virtualidad, los derechos como la salud, la educación, hasta la sociabilidad se pasó a la virtualidad, y eso es una herida que hoy todavía se ven las marcas y cambió muchas cosas del juego. Eso significaba que también los pueblos que no tenían ese acceso a las mismas tecnologías, o mismo que no teníamos las herramientas para hacerle frente a esas tecnologías que son monopolizadas, que corresponden a dos o tres empresas con intereses geopolíticos muy claros, si no puedes hacerle frente a eso, si no puedes meter un pie en ese campo, bueno, hay algo ahí que te estás quedando afuera de esa batalla, digamos. Y como respuesta a eso, entre los compañeros del movimiento y del barrio, decidimos arrancar una cooperativa, que dicho así es muy complejo, pero básicamente lo que hacemos y lo que empezamos haciendo fue meter un pie en el mundo de las tecnologías. ¿Qué es eso?
1: Esto fue año 2020.
0: En plena pandemia.
1: Ahí va.
0: Cuando más, creo que fue agosto, septiembre de la pandemia, empezamos con, hace exactamente 6 años más o menos, empezamos con esta cooperativa. Que lo que se dedica es al reciclaje de computadoras y refuncionalización. Empezamos por ahí, ¿no? Era meter el piecito en el mundo de las TIC, de las tecnologías de información y comunicación, que va desde la compu más chica, el celu, la pantalla de un tren, hasta las antenas satélites, todo eso son TIC, tecnología de información y comunicación. La cooperativa empezó metiendo el primer piecito en las compus de escritorio, porque era necesidad barrial. En ese momento había familias que eran 6 hermanos yendo a la escuela con un celular, los padres necesitaban tener el permiso del celu para salir a laburar, y sin el permiso no podías laburar, entonces era quédate en casa pero te cagas de hambre. Y entonces dijimos, bueno, hay que meterle una mano a eso. ¿Cómo hacemos? Con las compus. Después fuimos cambiando un poco el rubro, pero para que se entienda también un poco de dónde veníamos, la primera experiencia fue hacer un arreglo a la gorra, que salió estrepitosamente mal. Que decíamos, vamos a abrir el taller, éramos 2 compañeros que tampoco sabíamos mucho arreglar compu, sino que nos pusimos a aprender metiéndole mano y equivocándonos. Errar es no hacer, decíamos. Uh-huh. Y perdido por perdido, si la compu no anda, ¿qué puede pasar? Y metiéndole mano, viendo videitos, capaz uno que se acercaba y sabía un poco más, fuimos quemando muchas compus y aprendiendo también, porque la FMR Chuelo nos donó las primeras compus para...
1: ¿Cuántas compus se quemaron?
0: No, como 4, sin eso, nada pasada, quemé otra. No fue mi culpa, pero quemamos.
1: Me imagino que ahora te dar esos recuerdos. Che, ¿te acordás?
0: Pero quemamos una y el costo fue aprender, entonces no quemamos más y arreglamos 100 más.
1: Tal cual.
0: Y éramos 2 compañeros, empezamos a hacer arreglo a la gorra. Decíamos, bueno, vamos haciendo el espacio, compramos las primeras herramientas. Y no, salió como el orto porque... Perdón, igual en la radio se puede todo esto.
1: Tranqui, igual es para una parte del cuerpo.
0: Sí, no pasa nada. Teníamos 50 computadoras. Claro, la mitad del barrio se enteraron. Ni siquiera la mitad del barrio, se enteraron 20 compañeros, vecinos, amigos de acá del barrio que estábamos haciendo eso y dijeron, yo necesito la compu ya. Y el momento, no se acuerdan, pero las computadoras y la bicicleta.
1: Además, ¿no? El momento donde todo el mundo necesitaba usar una compu, un dispositivo para poder hacer las tareas, ¿no?
0: Se notó esa falta de herramientas para darle batalla en el mundo de las tecnologías a todo ese mundo virtual que estaba ahí pero invisibilizado.
1: Porque si no quedaba un montón de gente afuera.
0: Quedaba un montón de gente afuera. Y cuando no quedamos afuera, quedamos adentro de algo que tampoco sabíamos que era. Ahora que aparece la IA, los algoritmos, la verdad es que todo eso está fuera de nuestro control, pero bueno, ya vamos a llegar a eso. Son herramientas que no podemos entender que lo estamos haciendo, y eso hay que tener mucho cuidado con eso. Bueno, parte de todo este paquete de ley que pasó una parte y no pasó otra parte, también, si no me equivoco.
1: Sí, te mandan 500 millones de cosas, bueno, de última después te sacan 3 o 4 y dicen, ah, viste, somos buenos y te sacamos
0: algo. Sí, entiendo,
1: bueno, hay, escuchamos al pueblo.
0: No, hay una ley de datos ahí que está dando vuelta que también tiene mucho que ver con esto, ¿no?
1: Sí, sí, y que es peligrosa, ¿no? Porque lo que se viene es bastante jodido, ¿no? El ciberpatrullaje y todas esas cuestiones.
0: Ya está pasando.
1: Que ya viene.
0: Clandestinamente ya pasa un montón.
1: Sí.
0: Porque hay que decir, no, es una represión también. Bueno, entonces empezamos a meterle mano a eso, salió mal, y dijimos, bueno, hay que invertir la lógica. Nosotros no somos los que saben ayudando caritativamente a los que no saben. No somos ni siquiera el Estado cumpliendo un derecho que es universal. No, somos un grupo de compañeros que se ponen a laburar para encontrar una solución a esta en conjunto, en comunidad. Y que sobre todo busca replicar. Replicar, primero, organización. Con una base de que acá y en este mundo y en todas las injusticias que estamos pasando, porque dijimos la tecnología es una parte, si no se replica organización, si no se toma protagonismo, si no se asume las riendas de todas las batallas que tenemos que dar como pueblo, como vecino, como compañeros, es muy difícil que se inviertan los roles y que alguien de arriba venga a ayudarnos y nos saque todos los problemas de encima. Eso no existe, ¿no? Hay que hacerlo uno. Hay que hacerlo nosotros, mejor dicho. Entonces hicimos un pequeño cambio y pasamos a hablar a los, ¿cómo se llamaban? Referentes tecnológicos. Me pasó un tiempo ya. Que era invitar a los espacios sociocomunitarios, cooperativas, bachilleres, comedores, merenderos, todos a que vengan con sus equipos rotos, porque todos tienen equipos rotos, y lo aprendiéramos a arreglar en conjunto. Entonces nos sentábamos al lado, lo íbamos revisando, lo arreglábamos y salía andando, y te llevabas la compu para tu espacio colectivo, socio comunitario, no solo la individual, y el conocimiento para replicarlo. Ahí empezaron a pasar a otros espacios, otras cooperativas, otros merenderos, empezaron a hacer este servicio técnico, a dar clases de Excel, de Word, a dar tallercitos para los más grandes, para los más chicos, a poner un par de compus a punto con lo que habían aprendido acá y hacer un centro de acceso virtual para los pies en el horario de la merienda, cuando se fue habilitando los comedores y merenderos, pudieran también hacer la tarea y meterle mano a eso. Y eso fue muy grosso, fue un cambio, fue romper un poco el molde de lo que te enseñan a veces de cómo se tienen que solucionar los problemas, como si el problema fuese un síntoma, como si fuese solamente un numerito, ¿viste? Faltan tantas compas. Claro.
1: Y que no
0: boca.
1: Es algo individual, digo, porque un poco de lo que se viene hablando esto, ¿no? De lo colectivo, ¿no? El trabajo en equipo.
0: Ni el problema ni la solución son individuales.
1: Y es algo más social y no individual, ¿no?
0: Exacto. Entonces, bueno, eso fue dando muchos saltos. Después pasó del taller de referentes tecnológicos, pasamos a la Escuela Popular de Trabajo, que lo hicimos en marco con la UNDAB, que era un programa de oficios, pero que también lo que decíamos era, no necesitamos una certificación más en un currículum de 15 páginas, cuando el sistema actual no está preparando trabajo y consumo para todos. El modelo productivo no está. El capitalismo prescinde un poco de que consumamos y que trabajemos todos. Tiene otra forma de crear valor en este momento. Entonces, bueno, dijimos, che.
1: O sea, tuvieron un convenio con la UNDAP,
0: la Universidad de Avellaneda. Sí, y hacíamos una escuela donde enseñamos el oficio, pero también enseñábamos o tratábamos de poner en conjunto, siempre desde la educación popular, ¿no? Y sabiendo que nosotros nos certificamos y todo, pero aprendimos la práctica y que nuestro conocimiento era más comunitario que,
1: tal cual,
0: que formal y académico, ¿viste? Ninguno es técnico de antes de haber venido acá.
1: Sí, y te pregunto, interesante igual lo que está saliendo en la charla, pero ¿cómo fue que te acercaste al espacio? ¿Cómo llegaste vos acá al espacio?
0: Bueno, en realidad yo conocía a todos los compañeros que ya estaban acá. El espacio se forma como ese taller tecnológico, pero también como una respuesta a lo que estaba viendo estos otros compañeros en la casa de atención y acompañamiento comunitario, que es para consumos problemáticos, y que veíamos, ¿no? Que bueno, básicamente la línea es los pibes que lográbamos rescatar del consumo, si el entorno no cambiaba, volvían al consumo, porque el consumo es un síntoma, no es que es el problema que origina lo demás. Hay una sociedad rota, hay una herida social, hay una herida económica, hay una herida de sentido en los pibes y en la juventud sobre todo, que provoca esa marginación, esa exclusión y esas condiciones que son horribles y que son un sistema hambreador y de muerte.
1: Que también es un problema social y no individual, ¿no?
0: Exacto.
1: Es lo mismo. Claro.
0: Entonces, era bueno, che, entonces a medida que vamos combatiendo esos problemas, hay que generar una alternativa. ¿Alternativa de qué? de una alternativa de hogar, una alternativa de barrio, una alternativa de mundo, bueno, todo eso. Pero de lo chiquito a lo grande, entendíamos que también desde el eje del trabajo, desde un trabajo cooperativo, un trabajo comunitario, que sean proyectos de vida materiales, pero también, ¿por qué no?, de sentido y espirituales, que nos den una pertenencia y un rol en este mundo, ¿no? Entonces era un poco eso, tenemos que hacer un proyecto productivo que tenga en el centro los valores que queremos para el mundo que viene, y no necesariamente de la ganancia y hacernos ricos y de vamos a repegarla con esto. Y fuimos construyendo este espacio que era esta cooperativa. Yo en ese marco me sumo como parte de eso también. O sea, no entendía para dónde tirar. Veía un montón de problemas y tenía un amigo que estaba en esa casa de atención y acompañamiento comunitario y acá en la radio, que me contó que estaban por empezar ese proyecto, me contó un poco de esta onda. Che, es un espacio tecnológico, pero sobre todo de militancia y de trabajo de la economía popular, ¿no? Que es esto, es esta economía que es una forma de reproducir la vida con otros valores. El capitalismo apenas la reproduce aplastando y compitiendo y generando uno mejor que otro y generando desigualdad y generando hambre y generando mucho sufrimiento, y acá queremos proponer otra cosa. Y me asomé a dar una mano, a limpiar el espacio y ya me quedé.
1: Bueno, tomate mate tranquilo, te dejo respirar un ratito, que hagas una pausa mientras
0: entró un micrófono y otro.
1: Aprovecho ahí, le decimos a bueno, la oyentada, estamos charlando acá con el compañero sobre la cooperativa Beltrán, en el que ellos asentó un laburo que tiene que ver con lo informático, la parte técnica, todo ese tipo de cuestiones, pero básicamente lo que estamos hablando ahora tiene que ver con el laburo social que vienen laburando acá en el barrio con los pibes y las pibas, bueno, o parte de la comunidad, que eso es sumamente interesante, y cómo arrancó la historia de esta cooperativa, muy interesante. Así que bueno, contabas que esto de que decías que bueno, el laburo con los pibes a partir de cómo vos te acercaste acá y
0: bueno, y sí. Sí, siguiendo un poco la explicación, ¿no?, de la Escuela de Popular de Trabajo, que era la Escuela Oficial de UNDAV, seguimos dando, o sea, fueron pasando muchas cosas. En medio apareció este gobierno hijo de mil puta, que no es más que la expresión que tiene este capitalismo para transicionar a su nueva etapa, ¿no? Que todavía no llegamos, que estamos yendo para allá, que están moldeando un sujeto y un mundo.
1: Y llevan un poquito más de 2 años, sí, imagínate lo que es lo
0: más
1: que
0: dos
1: queda,
0: años,
1: ¿no?
0: Y empiezan a replicarlo por todo el mundo, esto es en algún momento, y nosotros seguimos también entonces buscando de la vuelta y buscando cómo construir una alternativa de mundo y enfrentar y resistirnos a esta embestida, ¿no?
1: Sí.
0: Y vamos recuperando un montón de valores y vamos hablando con un montón de experiencias, y tanto como cooperativa, como movimiento, como compañeros militantes, tenemos todo este recorrido de campo de las tecnologías, pero sobre todo de que sabemos que hemos aprendido que hay que expulsarlo a este sistema, pero también hay que construir otro, que ese otro a donde vamos, tenemos que ese otro mundo posible. Tenemos que construirlo hoy y no en teoría ni en un paraíso que va a venir después, sino que día a día es empujarlo un centímetro a ese sistema y construir el nuestro, ¿no?
1: Claro, nada de estar, bueno, esperemos a ver qué pasa, digamos, si no, no, vamos a la acción ahora y con lo que podemos vamos avanzando.
0: Exacto, y hoy esa resistencia se está viendo un montón en la calle y se está viendo en formas que nuestro pueblo naturalmente a veces va encontrando para resistir, digo. Así como vimos estos años un montón de cambios en el sujeto, que a veces son buenos, a veces son malos, y cuando digo sujeto me refiero a cómo somos nosotros, ¿no? Cómo cambió nuestro trabajo, nuestra familia, nuestras amistades, nuestro sentido, cómo cambió nuestra realidad en lo material y en lo espiritual, o en lo sentimental también, cómo fuimos cambiando de cabeza y de cuerpo todo, y en esos cambios también he encontrado nuevas formas de resistir. Y eso hay que atenderlo, digo, lo que pasó en las movilizaciones fue muy groso, lo que está pasando en torno a experiencias comunitarias, como acá lo vemos en el barrio, las sociedades de fomento, los jubilados, las murgas, lo que pasa en torno a las iglesias y a las capillas de todo tipo y de todas las religiones, esa resistencia comunitaria y esas cosas que le dan sentido, lo que pasa en los clubes de barrio, esas cosas nos están juntando, nos están haciendo de vuelta desde lo humano, conectar y hacer una vinculación, un tejido más fuerte, que eso es la base sobre la cual se construye lo que queremos. Después uno podrá decir, me gusta más así, más celeste y blanco, más rojo.
1: Sí, sí, o sea, que las diferencias.
0: Todos los colores, pero.
1: Que claro, digo, y no está mal a veces que haya diferencias, digo, porque eso me parece también a veces enriquece y ayuda también a esto de la diversidad, de la que muchas veces se habla, ¿no? Y cuando uno, digo, hace comunidad y dialoga con otras personas también, el tema es tener bien claro quién es el enemigo en común, y a partir de ahí, bueno, hacer fuerza, ¿no? Porque ellos saben que la fuerza está en el pueblo unido.
0: Totalmente.
1: De ahí viene, ¿no?, esto, cosa del pueblo unido jamás será vencido, ¿no? Como se suele cantar y decir, y eso es real, esto es así. Cuando el pueblo se une realmente contra, en este caso, que no es solamente Milei, ¿no? Porque Milei, convengamos que es un títere del poder.
0: Hay un sistema
1: que lo sostiene. Y obviamente los poderes hegemónicos, digo, sobre todo el financiero. Entonces, digo, tener claro que ahí está el enemigo, ¿no? Pero bueno, después están estos otros también que lo que hacen es facilitarle todo, ¿no? Y regalar todo, como veníamos charlando en el bloque anterior. Bueno, y te hago una otra pregunta. Tenemos entendido que hay como una especie de taller infantil, puede ser. No sé, bueno, si funciona todos los días. Que eso está bueno, porque laburan con
0: la cantidad de la COPE, entonces también, ¿no? Y esto lo haremos para el barrio, pero para el que quiera sumarse o que quiera venir a una mano, o el que quiera solo venir a chusmear, o el que esté interesado en hacer algo similar y quiere ver, el taller está abierto. Yo creo que perdemos todo si no nos acercamos, aunque sea para tomar un mate, ¿viste?, y ver qué pasa acá. Y nosotros tenemos el espacio productivo, lo que ya conté, con el cual sostenemos la cooperativa, y también está abierto si algún compañero está buscando por dónde, le interesa el mambo de la computadora, la tecnología, le gusta la militancia, que se acerque. Tenemos el espacio de las formaciones, que eso sigue siendo también los viernes, donde tenemos primero de 12 a 4 todos los viernes de 12 a 4 de la tarde las tutorías de reparación. Es un espacio donde abrimos el taller si alguno tiene necesidad de arreglar un equipo y no cuenta con el recurso.
1: Viernes, repetimos, viernes
0: de 12 a 4 de la tarde, todos los viernes de 12 a 4 de la tarde, a menos que haya una movilización o alguna cuestión así. Ahora igual pasamos las redes para
1: sí, obvio, al final le vamos a pasar todo para que la gente sepa cómo acercarse o cómo comunicarse y contactarse con ustedes.
0: Ahí abrimos el taller. Y el que quiere venir a aprender a arreglar compus viene y arregla compus con nosotros y le enseñamos. Y el que quiere venir a arreglar una compu viene y la arregla con nosotros. O sea, te sentás, no importa que no sepas nada, aunque sea no se va a hacer mate, compartimos una charla o lo que sea. Y eso por lo menos también construye comunidad y construye algo más que la computadora, que es la herramienta de todos los días.
1: Es tal la cual, herramienta es una fundamental excusa, digamos, la regla del dispositivo.
0: Es
1: no,
0: porque la necesitas también, pero claro, sí.
1: Es una herramienta necesaria, pero digamos, esa es una buena excusa para juntarse.
0: Y sin esa comunidad, sin esa juntada, no hay resistencia posible. Entonces, eso es una condición
1: tal
0: que
1: cual
0: tenemos. Y después de 4 a 8, 9 de la noche, tenemos el Ciber Beltrán.
1: Ahí
0: todo
1: va.
0: Esto es la Ciber Trinchera, le decimos. Lo que pasa los viernes es una partecita de la Ciber Trinchera.
1: Está bueno el nombre ese, ¿eh?
0: Sí, trinchera.
1: La columna que tenemos acá. Infancias, ¿no? ¿De qué edad es? ¿O es abierto para todo el mundo? ¿Cómo es eso?
0: Es abierto para todo el mundo.
1: O sea, cualquiera puede venir.
0: El Ciber de la tarde con los juegos y la merienda.
1: Sí.
0: Suelen venir más chicos, ¿no? Adolescentes, claro, vienen a jugar. Y a partir de las 4 empezamos a poner las play, la combo para hacer unos juegos.
1: Los martes.
0: Los viernes, todo esto
1: es
0: los viernes.
1: Todos los viernes.
0: Todo viernes de corrido es una locura.
1: No sé por qué te digo, porque la vez pasada, bueno, me quedé ahí dando una mano con el tema de la olla popular. Y bueno, como yo vengo los martes, y justo pasaron un grupo de chicos y dijo, che, voy a tener. Y bueno, sí, pasa.
0: Era
1: martes,
0: pero bueno, pues. Mejor que estén haciendo sí, comunidad local, acá jugando en cualquier otro lugar.
1: Bueno, eso es algo, eso que estás diciendo. Está bueno, sobre todo para los pibes, los adolescentes, ¿no? O los jóvenes que. Lo hablamos el otro día con
0: Andy,
1: otro compañero de ustedes,
0: de boxeo.
1: De acá, exacto.
0: Porque ahí se juntan nuestros jóvenes, está bien.
1: Tal cual, viste el espacio ahí del gimnasio y charlamos esto, ¿no? En lugar de que los pibes estén en una esquina, no sé, haciéndose mierda con la droga, el alcohol, de repente decís, bueno, están acá laburando,
0: sí,
1: participando.
0: También todo esto se lo robamos mucho a ellos, porque es algo que dicen que es cierto y está muy piola, que es, no se trata de sacarlo de la calle, se trata de recuperar la calle. De que estos valores que nosotros podemos compartir y a partir de la juntada, de la ranchada, a partir. Es, esto lo hacía el pollo también, ¿no?
1: Claro.
0: Lo hacían un montón de compañeros antes.
1: Y encontrar el sentido de la vida y también esto
0: transmitir
1: de
0: pensar, ese sentido,
1: el proyecto de vida, ¿no?
0: Sí,
1: el proyecto
0: exacto,
1: de vida saludable.
0: Exacto, y eso, ir copando a los pibes en esa, termina que después no es que los pibes no van a volver a la calle, porque la calle, antes de que nos la barden y de que nos metan toda esta violencia y toda esta droga, que es parte de este plan, ¿no?, de marginación, y que hoy en la boca lo vemos más que nunca, ¿no? La boca con todos los desalojos, las gentrificaciones, con todo eso se está recontraviendo. Es recuperar la calle, es volver a hacer la calle un lugar del pueblo, un lugar nuestro, con nuestros valores y no lo de la competencia, No lo de subir eternamente, lo del éxito, esas cosas
1: ahí. Tal cual, no sé qué edad tenés vos.
0: 25.
1: Porque, bueno, te habrán contado tus viejos y tus abuelos ni hablar. Seguramente, digo que la calle era algo común en el barrio antes, donde todos los pibes salían a jugar a la pelota, a la payana, al, no sé, a cualquier otro, a la pelota, obviamente.
0: Pero estamos viendo en vivo ese deterioro.
1: Y eso, se perdió un poco.
0: Digo, hay cosas que son muy claras, ¿no? Todo este último... Vamos a ir acá con lo que pasa acá en La Boca, en el barrio. Todo este último año, ¿cuántos desalojos hubo? Después siempre te meten la excusa, no, porque en el Combe había uno que...
1: Claro.
0: Pero desalojaron 20 pibes. ¿Y esos pibes dónde están después? Cuando les quieren poner la pileta en la vereda, viene la cana y se la levanta. Porque no es seguro para los pibes.
1: Tal cual.
0: Entonces, ¿a qué lo estás empujando?
1: Tal cual.
0: Le sacás la diversión, le sacás el alimento de los comedores, le sacás los juegos, le sacás todo porque falta un papel. Está claro que la iniciativa no es cuidar a los pibes, es expulsarlos, sacarlos, es que están
1: soldando usarlos, pibes. ¿No? Usarlos como soldaditos,
0: sí, también, digo, sí, que también sí, está sí, esa, sí.
1: ¿No? Digo, bueno, y además aprovechando justamente la crisis económica en la que estamos transitando como pueblo, donde la gente no tiene un mango ni para morfar, y bueno, viste, entonces si sos soldadito,
0: no,
1: sos,
0: levanta, acá
1: primer, te ganás unos manguitos de paso, ¿no?
0: Aprovecho para contar una noticia acá, entonces... nueva noticia, mira, estoy
1: contando. A ver, todo. ¿Es una primicia?
0: Es una, nada, más o menos.
1: Sí.
0: A ver, ahora va a empezar con
1: los
0: talleres de pasantías.
1: Ahí va.
0: Eso también está abierto institucionalmente, pero no institucionalmente también. Si de casualidad estás escuchando esto y querés hacer una pasantía o querés venir a probar, hacer un laburo en una cooperativa, sumate, que van a haber muchos pibes como vos. Van a venir de dos colegios, la William Morris y la San Juan Evangelista, que son del barrio, a hacer pasantías con los pibes de quinto año. Que es una experiencia laboral en el barrio y dentro de una experiencia laboral que es alternativa porque es una cooperativa de la economía popular.
1: Ahí va. Y la práctica que harían sería...
0: En 2-3 días, depende de los grupos, hacer o taller productivo o hacer intercambios populares, le decimos que es como área ventas.
1: Ahí va.
0: Pero que son intercambios porque pasan más cosas que solo la venta.
1: Ahí va.
0: Van a hacer tareas administrativas, tareas de comunicación. La idea es que puedan también generar contenido, ya que viste, les gusta como el celu, las imágenes, todo
1: claro,
0: eso.
1: Claro, sí, usarla.
0: Sí, que encuentren un sentido y un propósito a partir también de lo que les gusta. Si les gusta meterle mano a las compu, que hagan por ahí. Si les gusta, obviamente que el laburo claro. Después tiene un montón de cosas, algunas que te gustan más, otras que te gustan menos. Pero que encuentren un propósito y que puedan volcar algo de ellos a la cooperativa.
1: Bueno, y siempre, digo, hablando de esto, siempre decimos esto de que el problema no es la herramienta, sino el problema es cómo se la usa la herramienta. Digo, porque esto que hagamos, lo podría poner un ejemplo muy común, digo, esto, yo tengo un martillo, el martillo lo puedo usar para construir algo o para romperle la cabeza a alguien, digo, entonces depende, ahí está el tema, ¿no? ¿Para sí. qué lo uso? Bueno, no sé, no, nos corre el reloj, así que son 16 y 14 minutos. Estamos teniendo una linda charla, pero vamos a tener que ir cerrando ya porque nos queda también pendiente algo para el próximo bloque que tiene que ver con lo de Palestina, nos parece sumamente importante también este programa poder pasarlo, así que vamos a meterle el pie al acelerador. Como para ir cerrando, digo, ¿cómo hace la gente para acercarse acá? Y contame muy brevemente, si además de arreglos, también ustedes tienen la posibilidad esto de que la gente pueda hacer canjes, si también ustedes reciben donaciones, ¿cómo acercarla, cómo contactarse?
0: Un abanico así de opciones.
1: Dale.
0: Primero lo voy a decir ahora y después al final lo repito. Se pueden contactar con nosotros por las redes, que son Cooperativa Fray Luis Beltrán, Fray Luis Beltrán, Fray con Y, Beltrán con B larga, tanto Facebook como Instagram. Y el WhatsApp de la COPE es 1164110341. 1164110341.
1: Mirá,
0: han habido programas.
1: Si
0: iba de 6 años ya, estamos, acá, claro, no, estamos en Suárez 421 La Boca.
1: Ahí va,
0: entre,
1: sí, la
0: entre
1: dirección
0: Blon
1: lo hemos dado.
0: Y,
1: bien.
0: Y Martín Rodríguez.
1: Bien.
0: Nosotros hacemos, tenemos venta, intercambio y trueques de compus. O sea, si vos tenés haces un laburo, no sé, producís empanada, carpintero, lo que sea, y necesitas una compu, podemos hacerlo por trueque. Es decir, vos tu producción, tu trabajo, y lo articulamos por una.
1: Escuchen
0: por una
1: computadora. Eso, es interesante lo que estás diciendo.
0: Sí, el objetivo es que los bienes materiales cumplan una función, ¿no? y que cubran una necesidad y no sacarle ganancia a todo lo que tenemos. Entonces, si vos no tenés plata, yo tampoco, pero yo necesito una docena de empanadas y una docena de computadora, bueno, busquemos la vuelta para que
1: claro.
0: los dos tengamos la herramienta para seguir trabajando, yo la comida y vos la computadora, ¿no?
2: Tal cual. Sí, no es algo nuevo tampoco esto del tour que digo, no, se hace hace millones de años, o sea, hace miles de años.
0: Nos iba mucho mejor con eso que con el dinero.
2: Tal cual, el dinero es un problema.
0: Tal cual. Entonces tenemos esas
2: opciones.
0: Puedes comprar o troquear una compu. Hacemos servicio técnico también, si vos tenés una cooperativa o sos particular o querés que vayamos a tu casa o querés traerla, revisamos, diagnosticamos, hacemos un servicio técnico integral de la computadora o del celular, también se puede. Buscamos donaciones, si vos tenés descartes de computadora de Celus, los podemos ir a buscar, los puedes traer. Uh-huh. Tenemos las tutorías, puedes venir a aprender, tenemos los talleres, tenemos el ciber los viernes para que los chicos vengan a jugar.
2: Repitámoslo de las tutorías,
0: las tutorías son los viernes de 12 a 4 de la tarde. Si vos querés arreglar una computadora y no te alcanza para el servicio técnico, o no te alcanza para comprarte otra y necesitas arreglarla porque es tu herramienta de trabajo, o solamente querés aprender, nos contactás. Agendamos uno de los viernes, un horario, venís y te enseñamos, aprendés, lo hacemos juntos, revisamos tu equipo, sale andando.
2: Ahí va.
0: Eso es importante que lo tengan como herramienta también.
2: Y todo lo que, los artefactos, esto, digo, con lo que ustedes laburan, digo, los dispositivos. Son todos reciclados, ¿no?
0: Casi todos reciclados. Evidentemente hay que comprar unos repuestos.
2: Capaz, claro.
0: Pero sí, el 80% de la compu es reciclada. Ahí va. La mayoría de las veces.
2: Bien.
0: Y lo hacemos a partir de esto. Si vos estás en una institución, sabes que van a tirar compu, tenés una compu tirada en tu casa, nos contactás, la buscamos y eso tiene una segunda vida.
2: Claro.
0: No termina la basura, no contamina, cuidamos la casa común. Da laburo y da herramientas para el barrio, porque después también siempre de eso, ¿viste?, sacamos para arreglar la compu a algún vecino o algo.
2: Ahí va. Bien, buenísimo. Bueno, por último, ya con esto sí te vamos a ir despidiendo, que es la pregunta que le hacemos a todos nuestros invitados e invitadas, que nos parece sumamente importante, que hace referencia al nombre de nuestro programa. ¿Qué significa para vos, o bueno, qué entendés vos por esto de romper el molde en la sociedad?
0: Qué buena pregunta. Bueno, vos fuiste un poco claro y duro con eso al principio, ¿no? Esta sociedad, este sistema, este capitalismo nos mete en unas reglas de juego, ¿no? Que a veces, desde lo muy chiquito y desde que somos muy antes de nacer, te diría, que nos impone un sentido, ¿no? Y algunos valores. Y eso no siempre es así. Y hay que estar muy atento, muy cuidadoso de entender desde lo que uno también del fondo del corazón nos nace, porque de ahí viene todo esto. Puedo preguntarnos si este es el camino correcto, si todo este sufrimiento que vemos en la calle, si lo que nos quieren enseñar como bueno, como malo, lo que vos tenés que hacer, que tenés que subir arriba de todo y ascender y ser la punta de todo esto, ¿eso está bien? ¿Ese juego que queremos jugar? Nosotros le decíamos a esto cuando hablábamos un poco antes fuera del aire, hay que patearle el juego, hay que patearle el tablero al juego de estos poderosos. Nos quieren a todos hacer jugar el Monopoly, el juego de la vida, tener más, comprar más casa, comprar más auto, pisar la cabeza al prójimo, matar si es necesario para conquistar y quedarnos con más tierra, con más recursos, ¿no? Ese es el mensaje de este sistema que muchas veces nos quieren proponer y el aparatito todo el tiempo nos están vendiendo esa realidad, cuando en realidad no es necesariamente así. Podemos ser felices todos, podemos vivir en comunidad, podemos vivir en armonía, podemos conquistar un mundo y crear otra cosa más justa, más linda, más compartida, que sea desde el amor y no desde la competencia y la ambición, ¿no?
2: Bien.
0: Pero bueno.
2: Bien, buenísimo. Y nunca perder las esperanzas, ¿eh?
0: Que no, jamás, además ya existe.
2: De modificar las cosas.
0: No, y hay que poder, ese mundo con el molde roto no es que va a venir pasado mañana, ya pasa hoy.
2: Hay que construir.
0: Y está pasando en lo chiquito y hay que verlo, hay que poder entenderlo. Cuando tu vecina, que no tiene un mango, le comparte medio el pan que tenía a la jubilada que vive en el piso de arriba, o en la pieza de al lado, eso es otro mundo posible, eso está pasando ahí. Está entre nosotros, hay que poder rescatarlo y empujarlo para adelante, nada más.
2: Buenísimo. Bueno, Ibero, gracias por haber venido, por haber participado, sí, haberte sumado acá al programa Rompiendo el Molde. Espero que lo hayas disfrutado, sí, que hayas pasado bien, que la charla, sobre todo para quienes están escuchando del otro lado, haya sido realmente algo positivo y algo copado. Digo, incluso hasta, si querés, por momentos reflexivas, ¿no? Que me parece que es un poco también que haga clic en la cabeza y decir, che, pará, podemos hacer otras cosas, algo distinto, y se están haciendo cosas. Después, bueno, vemos cómo la vamos remando, pero la idea es esa, como poder juntarse, hacer comunidad. Y a partir de ahí construir entre todos, ¿no? Desde lo colectivo, siempre.
0: Está bueno.
2: Nadie se salva solo.
0: Sería bueno cuando quieras armar armar una mesa de debate acá.
2: Así sí, olvídate, ya la estamos armando, sí, ya la estamos ahí pensando.
0: Y algunos pasantes, quién sabe.
2: ¿Por qué no? ¿Por qué no? Totalmente. Bueno, vamos a ir con un tema musical para separar, volvemos unos minutos. Vamos a ir con un tema de Nahual, Blues Mágico. Quédense ahí, seguimos rompiendo el molde por FM Riachuelo.

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1: Bien, estamos en el aire rompiendo el molde, como siempre, como todos los martes de 15 a 16, a veces un poquito más, por FM Riachuelo. Bueno, y vamos a ir con una parte muy importante también del programa, que tiene que ver con, digamos, el segmento sobre Palestina. Y tenemos un audiovisual para pasarlo, lo estoy haciendo un poco rápido porque nos queda muy poquito tiempo, así podemos meter todo y ya y vamos al cierre después. Que cuenta un poco la situación actual. Esto es una noticia, digamos, reciente sobre lo que está pasando en Palestina. Así que vamos con eso y después, inmediatamente de este audiovisual, va la canción también por Palestina, de parte de Malena D'Alessio. Vamos.
2: ¿Has visto estas imágenes en televisión?
3: ¿A que no?
2: Son 112 ataúdes recorriendo Gaza. 40 pertenecían a niños. Llevaban casi 3 años enterrados bajo los escombros de 3 edificios residenciales bombardeados por Israel mientras sus familias dormían. Aquel ataque mató a 308 personas. Pudieron recuperar y enterrar a 112, uno de los mayores funerales colectivos de este genocidio. Y seguirás sin ver esto en la televisión o en las portadas de los periódicos. Los grandes medios saben perfectamente lo que ocurre. Reciben las imágenes, conocen las cifras y tienen nombres, testimonios y pruebas. Pero han decidido que estas vidas no merecen atención, que mostrar demasiados ataúdes palestinos puede incomodar a gobiernos, anunciantes y aliados. Los grandes medios también están de luto. Han enterrado definitivamente al periodismo para abrazar el poder. No son más que gabinetes de propaganda de los ricos y poderosos. Y la prueba definitiva es que Gaza sigue siendo una inmensa fosa llena de cadáveres bajo las ruinas, mientras ellos limpian el escenario, esconden al verdugo y convierten el genocidio en ruido de fondo. Lo estamos viendo en directo y seguimos fingiendo que apartar la mirada nos convierte en inocentes.

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1: Bien, seguimos aquí en el aire rompiendo el molde y ahora sí, bueno, estamos ya con el cierre, pero antes de hacer el cierre queríamos pasar muy rápidamente algunos, esto que tiene que ver con la agenda cultural que a veces nosotros compartimos, muy brevemente para que lo tengan en cuenta, que tiene que ver con estos, con algunos eventos. El grupo de teatro Tambo, declarado de interés cultural por la legislatura de la Ciudad de Buenos Aires, volvió con la obra 1789, que hace referencia a la Revolución Francesa, pero contada desde la voz del pueblo, ¿sí?, desde los movimientos populares. Funciona funciones a la gorra los viernes 20-30 horas en el antiguo Tambo Teatro, que funciona en el Parque Avellaneda, ¿sí?, Avenida Directorio y La Carra. Para reservar entradas pueden visitar el Instagram del grupo Tambo Teatro, ¿sí?, @tamboteatro, y así encontrarán el link para esto. Y después, por otro lado, se hace la inauguración de la tienda Murguera este sábado 15 de agosto, desde las 21 horas, aquí en Suárez 421 La Boca. Se presentarán Centro Murga La Porteña de Constitución, Los Cometas de Boedo y La Gitana de La Boca. Habrá show en vivo, barra y buffet a precios populares. La entrada anticipada a 3.000 pesos, alias productivo.social, y en la puerta 3.500 pesos. Nada, es una ganga, es barata, así que vénganse, si no tienen nada que hacer, agéndense sábado 15 de agosto, o sea, este sábado, a partir de las 21 horas. Organizan este evento Murga Los Gardelitos de Solís y FM Riachuelo. Bueno, recuerden siempre que el arte hace bien a la salud mental. Bueno, y ahora sí, vamos con el cierre del programa de hoy. Tengan en cuenta siempre esta frase, que es muy importante para, simplemente para, bueno, llamarnos un poquito a la reflexión. No te dejes colonizar por el sistema opresor, ni naturalice la deshumanización que nos proponen. Mientras estemos en este mundo, tengamos conciencia crítica y luchemos para transformar la realidad social. Así que frente a la injusticia, siempre alcemos la voz. Esto fue Rompiendo el Molde. Nos encontraremos el próximo martes, 15 horas, para seguir dando pelea en la batalla cultural y comunicacional. Y acordate que nadie se salva solo. La salida es colectiva y popular. Chau.

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buenas tardes, vecinos, vecinas del barrio de La Boca y mi alrededores. ¿Cómo dice que le va? En esta tarde, con mucho frío, venimos de una semana bastante heladita, pero después de una semana con bastante humedad. Hoy martes 11 de agosto ya. Le damos la bienvenida a nuestro operador Aucán ahí y también ahí a la Rami Pulpito, ahí en el streaming hoy. Trata de que no me salga, no me enfoque, digo, no me hagas esa toma muy de cerca, por favor. Agarrá la cámara aquella o aquí, no, la más la alejada, por favor, te pido, porque no me depilé, Romina. Bueno, vecino, vecina, te podés comunicar siempre con nosotros cuando quieras mandar un mensajito, preguntar algo o decirnos que alguna preguntita, alguna cosa que quieras saber o simplemente saludarnos. Podés hacerlo al 11 22 68 65 19. Ahí mismo también podés hablar con cualquiera de las compañeras, también en nuestro productivo, es nuestro celular productivo, donde también te podemos contar qué hacemos acá en la FM Riachuelo. 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También nos podés escuchar por YouTube, poniendo siempre FM Riachuelo. Y también podés ahí volver a mirar y a escuchar los programas de los días anteriores, o lo que te interesa. Ahí nos encontrás nuevamente. Bueno, sí, tenemos comunicación hoy, así que le vamos a meter pata, vamos un temita y seguimos con Rompe el Cerco.

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0: acá en Romper el Cerco. Ahí teníamos un problemita con la comunicación de para conversar con uno de los compañeros, pero bueno, ahí ya estamos ahí. Primero contarles que la semana pasada tuvimos ahí unas visitas acá en el Movimiento Popular Los Pibes, compañeros de Misiones, que han venido a visitarnos, a también a participar de un montón de actividades. Y en este caso vamos a hablar, que ya lo tenemos ahí, a Mauricio Alcaraz. Él es profe de historia de un colegio normal número 12 de ahí de Bernardo de Irigoyen en Misiones. Bueno, que estuvo acá de visitas y bueno, vamos ahí a conversar con él porque quiero saber qué le pareció esto y después agregarle ahí también lo de la marcha de San Cayetano. Así que le damos la bienvenida. Hola, Mauricio.
1: Hola, Sandra.
0: Hola.
1: ¿Todo bien?
0: ¿Cómo va, compañero? ¿Cómo va?
1: ¿Estamos bien?
0: Bien, bien. ¿Cómo está el tiempito ahí?
1: Y acá el tiempito está nublado y lluvioso.
0: Mira, acá está mucho frío, también medio nubladito, pero bueno, ya tuvimos ahí varias lluvias.
1: Ya pasó lo peor entonces.
0: Pasó lo peor. Bueno, primero queríamos, bueno, ahí estamos, vamos a intentar después hablar con Sebastián Artaza desde Pozo Azul Misiones, porque bueno, primero preguntarte que estuvieron, bueno, ahí estuvieron con unos chicos del colegio ahí visitándonos. Primero que nos cuentes cómo es la articulación que llegaron a tener en este tiempo con Seba de Pozo Azul y cómo fue esto de la idea de venir a visitar el Movimiento Popular Los Pibes.
1: Muy bien, Sandra. Bueno, la articulación que se dio con el Seba para planificar lo del viaje, todo nace principalmente con la conformación de la murga, ¿sí? Que la murga se funda en el 2024, la Murga del Lago, sí, que tiene su lugar, que es Bernardo Irigoyen. La Murga del Lago se encuentra Bernardo Irigoyen, y bueno, y con el Seba empezamos a coincidir principalmente ideológicamente, sí, en la militancia. Uh-huh. Y bueno, y fuimos articulando visiones y modo de lucha similares, y planificando, dice un día, ¿sabes qué? Voy a ir con los chicos del IEDA y le voy a llevar, le estuve comentando, dice, porque tenemos ahí amigos en común con el Seba, y él habla, primero habla con los amigos que tenemos en común, y le dice, che, está bueno lo de la murga. Él vino a un ensayo, vino con la familia, él, con la mujer, con los hijos, y le gustó la onda, le gustó cómo era, viste, la energía del lugar, le gustó, y ahí dijo, voy a hablar con los chicos. Y ahí, bueno, le empezó a comentar a los gurises del IEA. Y bueno, y ahí los chicos vinieron.
0: Qué bueno.
1: Vinieron y se coparon, le gustó el tema de la percusión, se sintieron cómodos, se sintieron parte. Y bueno, y ahí el Seba, una vez ya que integra en la murga, me dice un día para ir al plenario. En Suárez, allá. Uh-huh. En Los Pibes, y bueno, y después de ese plenario me dice, che, ¿sabes qué? Estuve hablando con Nandi, con Moni y con Luciano, y la verdad que le tiré para que los chicos hagan principalmente una visita acá y que puedan conocer otra realidad, que puedan venir a ver, porque los chicos, mentira, porque los chicos siempre están en la chacra, trabajan mucho, no tienen otra vivencia. Y ahí le digo, sí, la verdad que sería genial, le digo, poder realizar eso, una que no se van a olvidar más. ¿Y para qué no? Se llegó a ese resultado que tanto se anhelaba, que era hacer el viaje, y dicho y hecho, los chicos quedaron, la verdad, en un estado de éxtasis más o menos, estaban chochísimos.
0: Sí, ¿verdad? Sí, sí. Bueno, nosotros también de recibirlos acá y de que puedan ver todo lo que venimos haciendo, y se les vio las ganas de primero aprender o ver, tenían esa cosa de entusiasmo de aprender de lo que algunas nosotros hacemos acá. Cuando vinieron acá a la radio, algunos vinieron y estuvieron en el programa, y después viendo todos lo que la cooperativa Beltrán, el boxeo, y eso, bueno, ellos cómo quedaron, ¿hubo ahí un balance entre ustedes de todo lo que encontraron?
1: Sí, nosotros la verdad estuvimos hablando, mañana tenemos el ensayo de la murga, mañana tenemos reunión, y bueno, acá tenemos este recuerdo que trajimos desde Suárez, que es el juego de ajedrez. Que bueno, esto los chicos van a, ya tenemos pensado diagramar como un espacio de entretenimiento antes de empezar a ensayar. Nosotros siempre lo que hacemos es la merienda. Bueno, ahora lo vamos a acoplar lo que es el ajedrez, y después ensayamos.
0: Qué bueno.
1: Lo que nos llevamos principalmente, Sandra, los ritmos de murga porteña, por así decirlo. Y el tema también de ir organizándonos, ¿sí? Más debate, la verdad, muy contento con lo que se vivió, la verdad, porque quiera o no, es una realidad diferente a la que estamos acostumbrados. Y encima, ¿cómo nos recibieron como si fuésemos parientes, una onda así, y eso no se ve siempre.
0: Es su casa. Y sí, también quería preguntarte, porque también en la visita justo dio que estuvieran ahí en la décima peregrinación que hacemos los movimientos populares, los trabajadores, las trabajadoras, a la catedral de Liniera, a San Cayetano, que pudieron ser parte de eso. Contanos los chicos cómo lo sintieron, eso de peregrinar a San Cayetano, que tuvieron en la bendición de las herramientas de trabajo, y también después por la tarde también participaron acá en el territorio de la misa y también peregrinación acá en el barrio de La Boca, en la iglesia San Juan Evangelista, repartiendo el pan a los vecinos. Contanos qué les pareció todo eso.
1: Fue una experiencia, la verdad, para ellos innovadora, novedosa. Nunca habían participado de una peregrinación así, en donde estaba en juego mucha energía, mucho entusiasmo, muchos cantos, la verdad que... Es más, Sandra, te digo así, se ganaron un nuevo devoto. Enzo era cristiano, era evangélico, y ahí dijo, me gustó mucho, che, creo que me voy a hacer católico, dijo. Sí, eso, porque a la vuelta volvimos, y bueno, y ellos volvieron en mi auto, los más terribles volvieron conmigo. Y ahí íbamos charlando, y la verdad que fue una experiencia única.
0: Qué bueno que, y tanto que se fueron así, que por ahí algún 7 de agosto ustedes lo puedan hacer, ¿no? Ahí en Misiones, ¿no? Y poder ahí porque el San Cayetano es para nosotros, bueno, esto, pan, tierra, trabajo, y bueno, y los trabajadores vamos todos los años ahí a pedir nuevamente esto, ¿no? Y en este caso fuimos con mucha más ganas por el tema de las tierras, ¿no? Así que me encanta, y la verdad que quedamos todos también acá muy, muy, muy contentos con la llegada de estos chicos. Ojalá que sean otros los que puedan venir a visitarnos, y la verdad que la experiencia para ellos va a quedar, como decís vos, guardada, porque son chicos que a lo mejor, es como decís vos, están trabajando en las chacras y no experimentan esto de salir de su hábitat, ¿no? Y encontrarnos así, saber que ellos piensan que somos como una familia, y eso es lo que somos, tenemos que ir por ese lado.
1: Totalmente, totalmente, Sandra. Totalmente, y mostrar, ¿no?, que hay otra realidad, que lo que nos salva principalmente va a ser la comunidad, va a ser el equipo, va a ser el trabajo comunitario. No hay otra, ¿viste? Y eso es algo que hay que ir difundiendo, hay que ir principalmente socializando, ¿no? Que el vínculo es lo que nos va a salvar, el vínculo es.
0: Sí, sí, es así. Y también estuvieron participando en las ollas también ahí, colaboraron un montón los chicos en todo en el cotidiano nuestro, ¿no? De la olla de la resistencia que hacemos todos los martes, ahí estuvieron los chicos. Y también salieron a pasear, a conocer el barrio, y eso, bueno, es buenísimo, sí. Es buenísimo. Ojalá que podamos nosotros ir para allá.
1: Pero, Sandra, acá las puertas están abiertas.
0: Ahí con Romina ya estamos viendo, a ver, de ir a Misiones ahí a visitarlos a ustedes. Con Aucán también acá.
1: Buenísimo. Bien. Tienen que sacar un día y venir.
0: ¿No vas a llevar? ¿A dónde nos vas a llevar? A ver, vamos. Ya vamos a planificar, no, a ver, Mauricio. Dale. Primero nos vas a llevar, bueno, a conocer las cataratas, ¿no? Y después.
1: Primero la catarata. Después vamos a ir a un lugar que está muy lindo, que es Los Altos del Moconá, en El Soberbio.
0: Ah, ese que está al ladito de Brasil.
1: Sí, está ahí, muy lindo.
0: Tengo miedo de perderla a mi compañera Romina ahí, que se vaya para el otro lado y después no la encontremos.
1: Que le llegue a secuestrar un brasilero, ¿qué onda?
0: Claro, porque ahí todos hablan por tuñón.
1: Sí,
0: claro. Bueno, Mauricio, otra preguntita, la última. Vos sos profesor de historia, sí, ¿no? Estás con en el cotidiano, sí, con todos estos chicos. Contanos, sí, eso un poquito de tu trabajo como profe en esa escuela.
1: Bien, Sandra, yo en esa escuela actualmente no estoy trabajando. Trabajé en el 2023. Hice suplencia en esa escuela, principalmente donde están los chicos, no trabajo, pero sí en la normal 12, y trabajo en otra escuela que se llama la EFA, sí, que es Escuela de Familia Agraria, también. Uh-huh. Una escuela que está muy enraizada, ¿no?, con el suelo, con la tierra, con la producción, ¿sí? Y bueno, en mi labor principalmente me siento totalmente, te puedo decir, cómodo, porque me encanta enseñar, pero hay algo que, y no es que solo a mí me pasa, a muchos colegas, sí, que charlo, no está pasando, es que esto del capitalismo virtual no está generando, la verdad, una incertidumbre, en el sentido de que está generando un peligro, ¿sí? En el vínculo y en la socialización de los gurises. Eso es lo que vemos y, claro, y cómo genera principalmente esa separación, ¿viste? Separa principalmente a los chicos de los chicos. ¿En qué sentido? Que ya vincularse, hablar con el otro, hacerse amigo, es más difícil que hace 10 o 15 años atrás.
0: Claro, sí. Es una realidad. Sí, es una realidad esto.
1: Yo lo que...
0: Bueno, por eso está bueno esto que venimos también hablando nosotros, el esto de unirse, de ir por el mismo lugar, esto que hicieron ustedes, la visita, ir nosotros para allá, no, mostrar lo que hacemos, sentarnos a tomar un mate, charlar, bueno, eso no hay que perderlo, ¿no? Porque es eso que vos decís, los chicos están atravesando momentos muy difíciles, y es complicado con todo lo que está pasando, y ellos son los más perjudicados, digo, ¿no? Esto que mismo vos decís, que sos profe y lo ves, del no sentarse, del no poder conversar o hacer amistad, vienen también viene de la mano de los problemas también de los adultos, ¿viste? De lo que uno está pasando en la casa, y los chicos lo expresan así, ¿viste? A lo mejor muy tímidos o no querer charlarlo, o no encontrar a la persona a lo mejor para poder conversar, y por eso están nosotros estos lugares, ¿no? Para poder hacer esto, sacarlos a pasear, ir a tomar un mate, llevarlo a algún lado, conversar, contar historias.
1: Totalmente. Y Sandra, y esto es lo que decís, ¿viste? De que estar muy tímido. Hoy me pasó algo con un güey, sí, que es mi alumno, pero es vago, es un aparato. Pero hoy apareció a la mañana. Y siempre él es un gurí que presta atención, pero muy aislado del otro. Y ya le notaba que él prestaba atención, pero estaba alejado. Le digo, vení, fulano, le digo, vamos a charlar. Y estábamos hablando, y me dice exactamente lo que vos dijiste: que le cuesta mucho hablar, que le cuesta mucho socializar, y él vive con su abuela, y tenía ganas de hablar, tenía ganas de contar eso, cómo sentía esa necesidad de expresarse y de decir, pasa esto, y se explayó de tal manera, ¿no?, que le digo, mirá López, le digo, nosotros los miércoles nos juntamos a hacer ensayo, hacemos murga, le digo, hacemos comparsa, charlamos, merendamos, le digo, se juega al ajedrez, le digo, así que en un espacio, le digo, así necesitar, le digo, combatir el tema de los vínculos. Te cuento esto, Sandra, porque me llegó lo que dijiste, ¿cierto? Los gurises se sienten así.
0: Sí, y más en esto que vos me decías, que son chicos que están, a lo mejor un chico acá de la ciudad pasa otro tipo de cosas, ¿no? Por ejemplo, acá en nuestro territorio, lamentablemente es la droga lo atrapa y pasan después las demás cosas, ¿no? Para el nivel, pero esos chicos también, del lado de que me decís que están todo el día en las chacras, de chiquitos ya están ahí trabajando y se pierden a lo mejor parte de la niñez y también de la adolescencia, porque tienen que estar ayudando a la familia, o se da que la familia trabaja en un campo y cotidianamente tiene que hacerlo. Pero bueno, lo importante es que estén personas como vos, personas que los inviten, personas que le digan, vení, charlemos, a bailar la murga, a tocar la guitarra, a jugar al ajedrez. Y ahí es donde el chico se anima, donde encuentra personas o chicos también como él, con la misma problemática de no tener timidez al hablar, y eso hace que los atrape. La mente ocupada de un chico es fundamental.
1: Sí, totalmente, Sandra. Totalmente. Es así. Se necesita.
0: Así es. Bueno, a mí me alegra muchísimo que ellos hayan podido participar de la peregrinación a San Cayetano, que para nosotros como movimiento es muy importante. Esta es la 10ª peregrinación que vamos haciendo para ir a bendecir las herramientas de trabajo y también la bendición del pan, ¿no? Y bueno, y a ustedes, como siempre, invitarlos. Siempre las puertas van a estar abiertas para todos los chicos y ustedes que quieran venir a visitarnos. Y seguramente vamos a estar ahí tomando unos mate amargo ahí en Misiones. Una que otra. No lleguemos capaz que de a 10, pero a lo mejor de a una, de a dos. La que pueda ahí en el momento va a ir y va a llegar a esos lugares. Así que te queremos agradecer, Mauricio, la comunicación y mandarles un abrazo gigante a todos esos chicos.
1: Que así sea, Sandra. Acá las puertas están abiertas, así que no duden que para nosotros la verdad fue una bendición poder llegar allá, y cómo nos recibieron, la verdad que no se dan todos los lugares, así que eso es admirable y se agradece. Se agradece mucho, compañera, porque es lo que vos decís. En este momento lo que más se necesita son contenciones, y son contenciones sociales, y se necesitan los vínculos, tomar un mate, charlar, ¿cómo estás? Tan solo como eso, ¿cómo estás?
0: Uh-huh. Así es. Así es, Mauricio. Bueno, acá te manda, acá te mandan saludos a Aucán, el operador, Romina, que está haciendo el streaming ahí, así que, bueno, mandales saludo a todos los chicos, ¿eh?
1: Dale.
0: A todos los chicos.
1: Igualmente ahí para todos ahí, ¿eh? Al Fabi, a todos los muchachos de ahí.
0: Ahí están los compañeros, la Moni está ahí, sí. Están abajo con la preparación de la olla, de la resistencia, que está todos los martes, así que están ahí a full las compañeras, y bueno, agradecerte, Mauricio, agradecerte, así que estamos llamando pronto.
1: Dale, perfecto, acá la puerta es abierta, así que vos prepará bien los lugares que querés conocer.
0: No, vamos, Romy, con Romina, vamos a ir en patota.
1: Eso, dale. Y decirle a Romy que me traiga la remera que le encargué.
0: Ah, las remeras de Romina. Sublimaciones, es verdad. Las Malvinas son argentinas.
1: Eso, el 2-1 ahí.
0: Esa. Bueno, seguramente se va a hacer unas cuantas para llevar, seguramente. Bueno, gracias, Mauricio. Dale. Abrazo.
1: No, por favor. Gracias a vos, querida. Un beso grande.
0: Chau, chau. Bueno, ya hablábamos con Mauricio Alcaraz. Él es uno de los profes de la Escuela Normal número 12 de allá de Bernardo de Irigoyen, de Misiones, compañero que ha visitado el Movimiento Popular Los Pibes en la semana pasada con unos 10 chicos del colegio Murgueros, y ahí nos contaba un poquito también su experiencia sobre la peregrinación. Les cuento, antes de la propaganda, de la tanda, de lo que sea, antes de ir al temita también, que a ver que lo busco. Este miércoles está la celebración de la Pachamama. La tierra no nos pertenece, nosotros pertenecemos a la tierra. Ceremonia a cargo de Lucio Coco Corimayo. Nos esperan a compartir una clase de folclore, no necesitas tener experiencia. Esto va a ser el miércoles 12 a las 10 de la mañana en la Plaza Mateu. Puedes llevar primero, obvio, para ofrendar a la Pachamama, para pedirle a la Pachamama, y también para compartir algo ahí con los compañeros y compañeras que vayan. Así que este miércoles 12, a partir de las 10 de la mañana en Plaza Mateu, está la celebración de la Pachamama. Chicos, vamos a un temita, tanda y volvemos.

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0: estamos acá en Rompe el Cerco. ¿Ya estamos ahí en comunicación? ¿Chicuelos?
1: Sí, sí. Estamos,
0: bueno,
1: estamos.
0: Hola. Bueno, vamos a presentar ahí, así rapidito. No hay señal, nosotros hasta las señales no quieren sacar esto, che. Ahí estamos en comunicación con Sebastián Artaza, él de Pozo Azul, compañero de Pozo Azul de Misiones. ¿Cómo anda, Seba?
1: ¿Qué tal, Sandra? ¿Cómo está, compañera? ¿Todo bien?
0: Perdón que te estábamos ahí. Sí, está lloviendo, ¿no?
1: Sí, sí.
0: Sí, ahí conversamos recién con Mauricio ahí, Alcaraz también ahí, sobre la experiencia, bueno, la visita de los pibes que vinieron ahí con vos la semana pasada. Pero bueno, queríamos hablar un poquito con vos para que nos hagas un mini balance de lo que fue la peregrinación, la décima peregrinación, bueno, de los movimientos populares, de los trabajadores, las trabajadoras, la bendición de las herramientas de trabajo. Bueno, ¿cómo fue? ¿Qué te pareció? Y en este caso, también con todos esos chicos que nos vinieron a visitar del colegio de allá de Bernardo de Irigoyen.
1: Bien, bien, rapidita, antes que se me apague el celu.
0: Sí,
1: mirá,
0: sí, sí.
1: Fue una experiencia, primero, hermosa experiencia de caminar como pueblo, caminando en oración y con una expresión de fe espontánea, ¿no? Te comento, muchos de los chicos que participaron por ahí hace un montón que no participan de algún evento religioso.
0: Claro.
1: Y fue una alegría, bueno, unirnos en el canto, en oración. Y también como algo significativo, unirnos en ese abucheo hacia el Congreso.
0: Claro.
1: ¿No? Que fue un momento de verdad que como que de lo que nos marcó más a fuego, ¿no? Esa espontaneidad en mostrar nuestra resistencia a lo que ese Congreso viene haciendo en general, que le viene dando la espalda al pueblo, en particular repudiar a los legisladores misioneros, que votaron todos a favor de todo lo que se trató ahí, marcando, ¿no?, que no les importa lo que nos pasa a nosotros, pero después ponerle también de nuestra parte como pueblo esa resistencia que está haciendo tanta falta en estos días. Y nace de la fe profunda, del convencimiento profundo de que este buen Padre Dios, Dios del pan, Dios del trabajo, pues, que por intercesión de San Cayetano se lo pedimos a él, pero este buen Dios del pan nos ayuda, nos protege y nos da fuerza para que resistamos. Sin duda, el Dios es el que está por detrás.
0: Exactamente, es eso lo que hablábamos también con Mauricio recién, la experiencia de los chicos que quedaron encantados. Y yo le dije, bueno, el 7 de agosto del año que viene se hace la terrible peregrinación en Misiones.
1: Sí, sí, sí, seguramente tenemos que impulsarla acá también nosotros, porque está muy bueno como experiencia, sin duda.
0: Por último, Seba, porque sé que estás por quedar sin batería y también, bueno, estás con tu ahí lluvia y estarás viajando. Te quería preguntar, porque después de la peregrinación llegamos al territorio y ahí también estuvo la experiencia de una mini peregrinación repartiendo el pan y una misa en la iglesia San Juan Evangelista del barrio.
1: Sí, sí, sí. Bueno, no, la verdad que la comunidad, dan varias las misas que vengo participando en la parroquia. El padre Alejandro es un grande, ¿no? Bueno, sentimos parte de la comunidad, una comunidad que está compuesta desde todas las edades. La misa, muy linda, por supuesto. Y después, bueno, acercarnos de manera especial hacia este homenaje que se le hace al Papa Francisco, que nos envía a las periferias, siempre lo decimos, ¿no? Pero que siempre tiene que ser tan claro, digamos. Uno va hacia los rincones de la sociedad, hacia los rincones del mundo. Fuimos desde un rincón de la Argentina, en realidad también, una zona muy olvidada, la nuestra, acá mismo dentro de Misiones. Y desde ahí hacernos eso, ¿no? Caminar compartiendo el pan, eso es lo que nos hace compañeros, como decimos. Pero bueno, ese hacer el pan tiene mucho de renuncia a uno mismo, y para convertirnos nosotros en alimentos de los demás, ¿no? Como decía la canción, hace un montón que no la cantamos, quiero ser pan.
0: Sí.
1: Bueno, a Dios le pedimos el pan.
0: Qué bueno.
1: Pero nosotros mismos somos pan también de los demás.
0: Qué bueno, qué bueno. Seba, te despido porque yo sé que se te estás quedando

0: sin batería. Pero te teníamos dale, que dale. Tener para que nos cuentes esto, porque con Mauricio ya hablamos de la experiencia de todos los chicos y los que los chicos sintieron al venir a visitarnos. Ojalá que se vuelva a repetir. Y bueno, siempre es un honor hablar con vos. Así que te mandamos un abrazo a vos y a tu familia y nos vemos pronto, compañero.
1: Dale, dale, gracias, gracias a ustedes por todo el amor y cariño que siempre nos dan.
0: Chau, chau. Bueno, ahí rapidito conversamos con Sebastián Artaza de Pozo Azul Misiones y ahí nos contó lo que significó para él la peregrinación a San Cayetano y después acá en el territorio. Así que bueno, vamos a un temita y volvemos, dale.

¿empezamos de nuevo? Dije, no, nos estamos retirando. Bueno, vecino, le cuento, le vuelvo a repetir, mañana, porque todo el mes es el mes de la Pachamama. Mañana a partir de las 10 de la mañana en Plaza Mateu podés ir a hacer la celebración de la Pachamama. Va a haber muchas celebraciones de la Pachamama, porque este año le tenemos que pedir un montón a la Pachamama, que cuide nuestras tierras, que cuide nuestra tierra, nuestra naturaleza, que nos dé prosperidad. Así que mañana a las 10 de la mañana, si estás cerquita de la Plaza Mateu, mandate, lleva algo para compartir, lleva algo para ofrender, pedile por nuestras tierras. Y también hoy, ahora, ya, dentro de un ratito, empieza la... Bueno, ya están las compañeras ahí preparando de temprano la olla de la resistencia, como todos los martes, a partir de las 18:30, vení con tu tupper o vení, acercate acá a Suárez 421 y vení a comer con nosotros. No tengas vergüenza, venite con los chicos, venite con tu marido, venite, llamalo al vecino, no cocines hoy, vamos ahí a Suárez 421 y hay un rico encerdo para compartir. Esa es la olla de la resistencia, la que tenemos que resistir entre todos. Así que bueno, me despido de Aucán, me despido de la Romy La Pulpito. Pulpito porque anda para todos lados. Y nos estamos escuchando mañana, miércoles, en esto que llamamos romper el cerco. Así que apaga la tele, prende la radio de tu barrio y digo chau, despacito, ¿no, Romy?

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